0: Hola, buenos días. Somos una fábrica de aquí de Paterna llamada Aznar Textil. Os escuchamos siempre en la radio. Me encantaría dedicar una canción a los trabajadores de aquí, que se llama Que lo baile, que lo bailen. Gracias.
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En Peque Radio son las 2:53.

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0: Tienes razón.
1: Lo siento, Ana. Solo quería que tu cumpleaños fuera perfecto, pero lo he estropeado.

0: solo queda que la reina toque el cuerno de las celebraciones.
1: Mi mejor regalo de cumpleaños.
2: ¿Qué regalo?
1: Que me dejes cuidar de ti.

0: ejercicios divertidos. Primero, agita los dedos.
1: Así agitamos nuestros dedos, nuestros dedos, nuestros dedos. Así agitamos nuestros dedos por la mañana.
0: Ahora, mueve la cabeza.

0: el último. ¡Mueve los pies!
1: Así movemos nuestros pies, nuestros pies, nuestros pies. Así movemos nuestros pies por la mañana.
0: ¡Lo has conseguido! ¡Bien hecho!

0: Jim Jam.
1: Y yo soy Sunny. ¿Qué te hace tanta gracia?
0: Esta es la canción

0: En Peque Radio son las 3, son las 3 y 31 minutos.
1: Hola, Antonita. Soy la mamá de Mara. Mara se pasa todo el día escuchando y escuchando Peque Radio. Y le gustaría mucho que pusierais la canción de Plim Plim y de la Patrulla Canina. Gracias.
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1: Hola, hola amigos.
2: Somos Juan de
1: y Beatriz.
2: Y queremos dejaros una de nuestras canciones
1: para todos vosotros aquí en Peque Radio.
2: ¡Mua!
1: ¡Mua!

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0: En Peque Radio son las 3.
1: Son las 3.
0: Y 50 minutos.
2: Hola, amiguitos. Soy Emiliaxus el Marinero. Vamos a aprender.

0: En Peque Radio son las 4:01.
1: ¡Oh! ¡Ya lo dijiste, BJ! ¡Los buenos modales son importantes! ¡Oh, sí! ¡Oh! ¡Arráncate, BJ!

0: ¿Vale?
1: 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Me encanta cepillarme los dientes. 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

En Peque Radio son las 4:52.

0: Hola. Hola, antenita. Me di playa, soy Donda. Estoy en el cole de Onda. Día 12. Volvería la canción de Bayana. Adiós, antenita. Un besito.
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0: Hola, soy Soraya y me gustaría dedicar la canción de Papá, si te parece, te llevo a cantar esta canción a mi hermano Miguel y yo, a mí y a todos vosotros. Voy al colegio San Isidro y me gustaría escucharla en mi... ¡Adiós! ¡Besitos a Teresa!
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2: ¿Nos podéis poner la música un poco más fuerte, por favor?
3: No oímos nada. Papá Pitufo nos enseñó a cantar esta canción. Cuatro palabras y se acabó. Yupi, ay, ay, ay, yupi.

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1: En Peque Radio son las 5:02.
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2: Hola, me llamo Alejandro Guillén, tengo 5 años. Quiero la canción de Mary Poppins.
3: El calentamiento y ácido.
2: Quiero... ¿Cómo se llama?
4: Supercalifragilístico espialidoso.
2: Supercalifragilístico espialidoso.
3: Muy bien.
5: Diré un besito.
2: Un besito.
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0: Hola, Antenita. Soy Elena. Tengo 6 años. Quiero la canción de Elsa. Adiós. Muchos besitos.
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0: En Peque Radio son las 5:43.
1: ¿A dormir?
2: ¿A dormir?

En Peque Radio son las 5:52.

0: Hola, Senka, me llamo Laura, tengo 4 años. Quiero que me pongas la canción del autobús para ser conductor de primaria. Gracias, adiós, Senka.
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0: Hola, Aura. Voy al colegio mayor de San Vicente Carmen y tengo 3 años.
1: ¿Y qué canción quieres, papi?
0: La de Pinocchio, fue a pescar.
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0: cosas que tengo en mi maletín.
1: ¿Sabes, Doki? Con esos instrumentos, el doctor puede chequear la salud de las personas.
0: ¿Cómo con este termómetro?
1: ¡Claro! Con él puedes saber la temperatura de tu cuerpo y así determinar si tienes fiebre.
0: Cuando tengo fiebre no me siento muy bien.
1: Es que si tu temperatura está muy alta, te sientes enfermo.
0: ¡Y aquí está mi linterna!
1: Que sirve para observar mejor la garganta y los oídos.
0: ¿Y tú qué eres?
1: Un estetoscopio. Los doctores me utilizan para escuchar los latidos del corazón. Escucha.
0: ¡Wow! ¡Suena como un tambor!
1: ¡Bien, Doki! Tu corazón suena muy saludable gracias a que comes bien, haces muchos ejercicios y tienes las vacunas al día para prevenir enfermedades.
0: ¡Sí, sí! ¡Escuchen! Tengo una música muy divertida y saludable aquí adentro.

0: En Peque Radio son las 6:53 minutos.
1: Hola, Antenita. Quiero la canción de Oliver y Benji. Y soy Benny. Quiero la canción de Oliver y Benji. Y voy al cole Regina Violán. Y esta canción de se la quiero dedicar a mi padre José. Y quiero la canción de Oliver y Benji. Adiós, Antenita.
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Jugamos a las adivinanzas aquí en Peque Radio. Es redonda como un queso y nadie puede darle un beso. ¿Qué es? Es redonda como un beso y nadie puede darle un beso. ¿Qué es? La luna.

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2: Hola, soy la hermana de Alicia, que llamó hace poco, pero no pudo escucharos. Así que ella pidió la canción de Trolls de Me Levantaré. Espero que la pongáis y un saludo para ella.
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4: Yo creo que puedo hacerlo.

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0: ¿Pero por qué no se mantiene en pie?
1: Quizás estén faltándole los huesos.
0: ¿Los huesos?
1: Sí, Doki, como los que tienes dentro de ti.
0: ¡Mira! ¡Son muy duros!
1: Exacto, y ese conjunto de huesos compone una estructura llamada esqueleto.
0: ¡Bú!
1: El esqueleto, además de ayudar a los movimientos, hace que el cuerpo no pierda su figura, ya que sin esqueleto nos desplomaríamos.
0: ¡Como mi muñeco de masa!
1: ¡Bien! Y ¿sabes? También el esqueleto sirve para proteger diferentes partes del cuerpo, como por ejemplo, los huesos del cráneo protegen al cerebro.
0: ¡Como un casco!
1: Y las costillas protegen al corazón y a los pulmones.
0: Pero, ¿quién protege a los huesos?
1: Tú, Doki, consumiendo alimentos que contengan vitamina D. Y en particular, existe un alimento rico en calcio que ayuda a fortalecerlos.
0: ¿Y cuál es?
1: La leche.
0: El cuerpo humano es una máquina fabulosa.

0: por favor y gracias son las palabras mágicas de los niños Isantelita y Olivia.
1: En Peque Radio son las 7:52.
2: Soy Antenita, vamos a escuchar una canción que se llama Un amigo sin igual, de Pequesí, dedicada a los niños con autismo y a los amigos que juegan con ellos. 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

0: Hola, soy Laura. Tengo 10 años y me gustaría que pongáis la canción de Gominola, de los de Gominola. Adiós.
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0: tendido.
1: Brazos tendidos.
0: Puño cerrado.
1: Puño cerrado.
0: Dedo hacia arriba.
1: Dedo hacia arriba.
0: Hombros en alto.
1: Hombros en alto.
0: Cabeza hacia atrás.
1: Cabeza hacia atrás.
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1: Culete hacia atrás.
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1: Pies de...

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1: Soy Antenita y vamos a aprender el vocabulario de geografía en inglés y en español.
2: Meadow. Pradera. Savannah.

0: basta!
1: ¿Cómo está?

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que yo no veo las cosas como él. No entiendo cómo un mundo que hace cosas tan maravillosas puede ser malo.

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0: En Peque Radio son las 8:33.
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3: En Peque Radio son las 8:43.

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5: Hola, Antenita, me llamo Celine Serrano Azán y tengo 21 mesecitos. Te llamo pidiéndote una dedicatoria para mi mamá, para mi yaya Antonia, para mi yayo Antonio, para mi yayo Aurelio, perdón, para mi papá José, para mi tía María del Mar y para mi tío Carlos y para mi prima Lidia. Te quiero mucho, Antenita. Pido la canción de los pollitos pío. Dicen pío, pío, pío, pío. Gracias, Antenita. Te quiero mucho.
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0: para ti.
1: En Peque Radio son las 8:52.

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1: En Peque Radio son las 9.
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6: Hola. Hola, Antenita, me llamo Aitana, tengo 6 años, voy al cole de Cambridge House y querría la canción de La Bella y la Bestia. Adiós, Antenita.
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¿Conocen las vocales? Primero, A. Luego, E. La que sigue es I. A continuación, O. Y finalmente, U. A, E, I, O, U.

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1: ¡Cierren la puerta del gallinero! ¡Que se escapan las gallinas!

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6: En Peque Radio son las 9.

En Peque Radio son las 9 y 59 minutos.

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0: sombra, su enemigo mortal, el horrible brujo Gargamel, madura su cruel venganza.
1: Un día atraparé a esos pitufos malditos.
0: Y a su gato Azrael se le hace la boca agua afilando sus garras.
2: Odio las garras.

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0: En Pegue Radio son las 10:43.
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2: Hola, soy Carla y tengo 10 años. Me gustaría pedirte la canción de... La canción de Doraemon. Besitos para todos de...

0: En Peque Radio son las 10:53.
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Jugando y aprendiendo con las adivinanzas aquí en Pegue Radio, adivinanzas de profesiones. Viajo por las carreteras en un camión. Llevar carga de un lugar a otro es mi misión. ¿Sabes quién soy? Repito. Viajo por las carreteras en un camión. Llevar carga de un lugar a otro es mi misión. ¿Sabes quién soy? El camionero.

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0: En Peque Radio son las 11 y 29 minutos.
1: 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Quiero la canción de Frozen. 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
3: En Peque Radio son las 11:49.
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5: ¡Vamos, Silver! ¡A buscar pistas!
6: Soy un detective y si algo hay que encontrar, agarro mi gran lupa y me pongo a buscar.
5: ¿Ahora mi enorme lupa? Yo no sé por dónde la dejé. ¿Por aquí? ¿Por allí? ¿En qué sitio yo la vi? ¿Quién me puede ayudar? ¡Caillou, el detective! La ayuda está al llegar. ¡Sígueme, Gilbert! ¿Y qué es lo primero a buscar? Toda pista para hallar. ¿Un reloj o algo más? Cosas que aún yo pueda usar. ¡Ey! ¿Qué hay por aquí? Hay un coche y ñan ñan. No es lo que yo empecé a buscar. Pues habrá que investigar. ¡No! ¡No está! ¡No! ¡No está! ¡Ya lo tengo! ¡La he encontrado! Mi lupa estaba en el bolsillo de atrás.

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1: Soy Anthony, te vamos a jugar a adivinanzas del cole. Bolita tengo, tinta también, capucha tengo y escribo muy bien, ¿qué es? Repito. Bolita tengo, tinta también, capucha tengo y escribo muy bien, ¿qué es? El bolígrafo.

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1: En Peque Radio son las 12:45.
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0: nos vamos a reír.
1: En Peque Radio son las 12:50.

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1: Soy Antenita, vamos a jugar a las adivinanzas de animales. Con su sonrisa mañanera, toda la playa alborota, pescadora y marinera. ¿Quién es? Voy a repetirla. Con su sonrisa mañanera, toda la playa alborota, pescadora y marinera. ¿Qué es? La gaviota.
2: Elsa?

canta la vaca? No, chicos, ¿cómo canta la vaca? No, ¿cómo canta la canción La Vaca Loca?

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¡Hola, pequeños! Estoy buscando a mi amigo Pico Paco. ¿Lo vieron? Yo no lo encuentro. ¿Será que está jugando a esconderse? ¡Ah,

0: Pico Paco Copico Pa. Pico Paco, ¿dónde tú estás? ¿Estás debajo de esta piedra?
1: No.

0: pa, coco, pico, pa. Pico, Paco, ¿dónde tú estás? ¿Estás entre los arbustos?
1: No.

0: Pico Paco, Copico Pa. Pico Paco, ¿dónde tú estás? ¿Estás dentro del agua?
1: ¡Sí!
0: ¡Ay, Pico Paco!
2: En Peque Radio es la 1:32.
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1: Mis padres son superhéroes. Se levantan los primeros, se acuestan los últimos. Siempre quieren jugar. Mientras conducen, yo descanso en el coche. Si vamos de compra, ellos llevan el peso. Nunca, nunca se cansan y nunca se rinden. Mis padres

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1: En Peque Radio es la 1:53.

0: Hola, soy Sara. Tengo 7 años. Voy al colegio Mantellate. Y quiero la canción de Calendario de Amor. Y para mi hermano pequeño que tiene 1 año, la canción de las calaveras. Adiós.
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2: En Peque Radio es la 1:59.

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1: Jugando a las adivinanzas, hola a todos, soy Antenita y aprendiendo, jugamos y aprendemos. Estás de números. Redondo soy y es una cosa anunciada. Si estoy a la derecha, algo valgo, pero a la izquierda soy nada. ¿Qué número soy? Voy a repetirlo. Redondo soy y es una cosa anunciada. Si estoy a la derecha, algo valgo, pero a la izquierda no soy nada. ¿Qué número soy? El cero.

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1: Hola, Antenita. Soy Emma, voy al Colegio de la Consolación. 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

0: Poni.
1: Gracias.
0: Gracias, Santenita.
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1: En Pegue Radio son las 2:43.

Olivia.

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1: En Peque Radio son las 2:51.

comenzando por la izquierda tus piernitas a elevar. ¿Preparados? ¡Listos! ¡Ya! Izquierda, derecha, derecha.

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2: La canción de la niña de la escuela. Y me llamo Claudia y voy al colegio San Onofre.
3: ¿Cuántos años tienes?
2: 6.
3: ¿Y eres de?
2: ¿De cuál?
3: De Poblet.
2: ¿De cuál de Poblet?
3: ¿Y qué de la canción de la niña es?
2: De la escuela.
3: De la escuela.
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0: Soy Antenita y vamos a jugar a las adivinanzas. Un platito de avellanas que de día se recoge y de noche se desparraman. ¿Qué es? Voy a repetirla. Un platito de avellanas que de día se recoge y de noche se desparraman. ¿Qué es? Las estrellas.
1: Hola, me llamo Gala.
2: Me llamo Gala.
1: ¿Quiero la canción? Troll. Y Leona, me llamo Mía. ¿Y quiero la canción? ¿Y tenemos?
3: ¿Cuántos somos?
1: Dos. Besitos, Antenita.
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5: Yo creo que puedo hacerlo.

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1: En Tequerradio son las 3:43.

Se encuentran los ríos y mares, sube a los cielos y vuelve a bajar. Contiene dos partes de hidrógeno, tan solo una parte de oxígeno. Si es sucia no es

En Peque Radio son las 3 y 53 minutos.

Escucha este sonido. Es el sonido que hacemos cuando nos cepillamos los dientes. Me encanta cepillarme los dientes. Mis dientes sanos y fuertes están. Este mes tiene...

0: Elenita, soy Jere Casante. Quiero que me pongáis la canción de Bob Esponja.
1: ¿La que te gusta a ti?
0: La que me gusta a mí.
1: La que te gusta a ti también.
0: La que te gusta a ti también. Adiós.
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4: ¡Sí, capitán!
3: ¡Más fuerte!
4: ¡Sí, capitán!

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0: En Peque Radio son las 4:30.
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3: En Peque Radio son las 4:43.

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En Peque Radio son las 4:50.

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1: En Peque Radio son las 5:01.
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0: nos vamos a reír.
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Es tiempo de adivinanzas aquí en Peque Radio. Vamos allá, soy Antenita. Libro de poco tamaño, que solo tiene 12 hojas, pero que se lee todo el año. ¿Qué es? Repetimos. Libro de poco tamaño, que solo tiene 12 hojas, pero se lee en un año. ¿Qué es? El calendario.

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4: Estamos de vacaciones, no hay cole, es lunes día 10 de agosto.
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0: Muy bien.
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2: Hola Antenita, me llamo Mateo, tengo 7 años y me gustaría la canción de Amigota. Adiós.
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cantando, bailando este super éxito de Antenita Van, Amigota.

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3: En Peque Radio son las 5:43.
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0: soy Abel.
1: Hola, soy Abel.
0: Tengo 4 años.
1: Tengo 4 años.
0: Y me gustaría que me pusieras la canción.
1: Quiero que pusiera la canción de Story Story.
0: La de
1: 4.
0: La de mi amigo.
1: Sí.
0: Mi mejor amigo. Hay un amigo en mí.
1: Amigo en mí.
0: Gracias.
1: Gracias.
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1: ¡Oh, es precioso, mamá!
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5: En Peque Radio son las 5:51.

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1: Hola, soy Nova, tengo 3 años y quiero la canción recomendada para mis tíos y para mis papis y para mamá Cami, porque los quiero mucho.
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0: fiesta pop.
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2: Jugamos a las adivinanzas en Peque Radio de las partes del cuerpo. Adivina adivinanza, ¿qué esconde el rey en la panza? Voy a repetirla. Adivina adivinanza, ¿qué esconde el rey en la panza? El ombligo.

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0: Hola, Antenita. Soy el papá de Emma. Me gustaría que pusieras la canción de Un muñeco de nieve, de Frozen. Adiós, Antenita. Te escuchamos todos los días. Adiós.
1: Gracias por llamar a Peque Radio. Soy Cata y vamos a escuchar tu canción.
2: ¿Elsa? Hazme un muñeco de nieve. Venga, vamos a jugar. Ahora ya no te puedo ver. No sé muy bien qué ha podido.

0: En Peque Radio son las 6:30.
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comienza el show. Y ahora, el show de Shana. Voy a deciros tres cosas sobre mi trabajo y tendréis que adivinar quién soy.

0: comer?
1: ¡Primero!
2: ¡Sigue un libro de recetas!
1: ¡Segundo!
0: ¡Lleva un largo delantal!
1: ¡Tercero!
2: ¡Hace mezclas y prueba cosas ricas!
3: ¡Ya están!
4: Os he contado tres cosas sobre mi trabajo. Ahora tenéis que adivinar qué soy. ¿Has dicho pastelera?
1: ¡Has acertado!
5: ¡Sana! ¡Zane! ¿Están ya las galletas?
4: Aquí termina mi actuación. Que os vaya bien. ¡Hasta el próximo show!
2: ¿Qué show podrías representar tú?
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1: En Peque Radio son las 6:43.
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Escucha este sonido. Es el sonido que hacemos cuando nos cepillamos los dientes. Me encanta cepillarme los dientes. Mis dientes sanos y fuertes están.

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1: En Peque Radio son las 6:59.

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Jugamos a las adivinanzas, soy Antenita. En la ventana soy dama, en el balcón soy señora, en la mesa cortesana y en el campo labradora. ¿Qué es? Voy a repetirla, es muy importante. El resultado es maravilloso, ya verás. Uy, que me estoy liando. En la ventana soy dama, en el balcón soy señora y en la mesa cortesana. También en el campo soy labradora. ¿Qué es? El agua.

0: Hola, Antenita. Tengo 6. Me llamo Natalia. Tengo 6 años. Y voy al colegio de Agora Libro de Castellón. Quiero la canción de los meses del año. Mamá, un besito, Antenita. Adiós.
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2: Chicos, se me ocurrió una idea. ¿Qué les parece si ahora aprendemos los meses del año?

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0: En Peque Radio son las 7 y 33 minutos.
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1: ¡Vamos, Pepe! ¡Vamos, camina, Pepe!

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3: En Peque Radio son las 7:43.

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0: En Peque Radio son las 7 y 50 minutos.
1: Hola, Antonita. Soy Elba y tengo 7 años. Quiero que me pongas la canción de Doraemon y se la dedico a mi hermana Adriana. Muchas gracias. Adiós. Un besito.
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Se ve triste. Ya sé. Hola. Escucha esto. No tienes que escucharlo, solo tienes que sentirlo. Ven. La felicidad no se busca, está en nosotros.

0: ¿Y tú? ¿Ya lo encontraste?
1: Mis padres son superhéroes. 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

0: óigame bien. Nadie se enoja, cada cual manda lo que se le antoja. ¿Qué dice Rocío?
1: No entiendo este lío.
0: ¿Y qué manda Andrea?
2: Poner cara fea.
0: Poner cara fea, poner cara fea. 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
1: No entiendo este lío.
0: ¿Y qué manda Ignacio?
3: Caminen despacio.
0: ¿Y qué manda Ignacio?
3: Caminen despacio.
0: Caminen despacio, caminen despacio. Caminen despacio por orden de Ignacio. Poner cara fea por orden de Andrea. ¿Qué dice Rocío?
1: No entiendo este lío.
0: ¿Qué ordena Tomás?
3: Mirar para atrás.
0: ¿Qué ordena Tomás?
3: Mirar para atrás.
0: Mirar para atrás, mirar para atrás. 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

0: suelo.
1: ¿Qué manda el abuelo?
0: Sentarse en el suelo.
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1: ¿Qué manda Mariano?
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0: dice Rocío?
1: ¿No entiendes este lío?
0: ¿Qué dice Daniela?
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1: Soy Antenita, ¿quieres jugar a las adivinanzas? No soy florista, pero trabajo con flores. Y por más que me resista, el nombre arrebata el fruto de mis labores. Te la repito, no soy florista, pero trabajo con flores. Y por más que me resista, el nombre arrebata el fruto de mis labores. ¿Qué es? La abeja.

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2: ¡Ay, se me subió una pulga!

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0: En Peque Radio son las 8.
1: Son las 8.
0: Y 30 minutos.
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0: la antenita. Me gustaría que pusieras la canción de Doraemon. Soy María José, tengo 7 años. Hasta luego.
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0: En Peque Radio son las 8.
1: Son las 8.
0: Y 43 minutos.

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En Peque Radio son las 8. Son les 8:52.

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Vamos a jugar a las adivinanzas. Dos hermanas diligentes que caminan al compás, con el pico por delante y los ojos por detrás. ¿Qué es? Repetimos que esta es un poquito así difícil, ¿eh? Dos hermanas diligentes que caminan al compás, con el pico por delante y los ojos por detrás. ¿Qué es? Las tijeras.

0: Ya salgo para comerlas a todas.
1: Los dinosaurios vivieron.

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0: Hola, Tenita, me llamo Lola Grecia, pero yo cumplo 4 años y quiero que me ponga la canción de la Patrulla Canina. Adiós, Tenita, un besito. ¡Mua!
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2: ¡Yeah!

0: patrulla.
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2: En Pequerradio son las 9.

0: ¡Hola, pequeños! ¡Hola, señor y señora pajaritos! ¿Qué tal?
1: ¡Genial, Luli! Esperando que eclosionen los huevos y nazcan nuestros hijos.
0: ¡Ay, qué lindo! ¡Mira! ¡Se están abriendo!

Moraleja: no te creas nunca el mejor en todo. Es bueno tener éxitos en la vida y hay que alegrarse por ellos. Pero no seas arrogante y pienses que los demás son menos que tú.

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0: En Pegue Radio son las 10:32.
1: Hola, Antenita. Soy Marta y tengo 5 años. Voy al cole de Villas Palacín, en Cuas. Quiero dedicar la canción de Debajo del Mar. Adiós, de la Sirenita. Adiós a mis abus, a mis primos y a mis tías y a mis papis. Adiós, Antenita.
2: Ariel, escúchame. Este mundo está muy mal.

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1: En Pegue Radio son las 10:43.

0: pollo. Me aburro, me aburro.
1: Pues cómprate un burro.
2: Bueno, bueno, venga. Concurso de chistes fáciles.
0: ¡Ay, buena idea! Empiezo yo, empiezo yo, empiezo yo. ¿Cómo se dice pelo sucio en chino?
3: No sé, no sé.
0: ¡Chin champú!
1: Me toca. ¿Cuál es el deporte de masticar chicle?
0: ¿Cuál?
1: ¡El chiclismo!
0: Es malísimo.
2: Me toca.
0: Sí.
2: ¿Qué le dice una iguana a otra iguana?
0: ¿Qué le dice?
2: ¡Somos iguanitas!
0: Ese es peor. Vámonos.
2: Vámonos.
1: Ahora.
0: Iguanitas. Vale.

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1: En Pegue Radio son las 10:51.

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0: Buenos días, Alteza.
1: Buenos días, Zazú.
0: Me presento con el informe matutino.
1: Suéltalo.
0: Los monos van jugando, las jirafas todo ven. Los elefantes lo recuerdan, aunque no sé el qué. 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

0: haces, hijo?
1: Cazo.
0: Deja que un profesional te enseñe.
2: Los búfalos comen bistec, la queja llegará.
0: Agazápate.
2: La hierba no es muy buena.
0: Entre la hierba.
2: Hay que ahorrar.
3: Está bien, me agazapo.
2: El flamenco va tras él.
0: Y un
2: la
0: sonido.
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0: poco
2: al más
0: poco,
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0: Paso más.
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0: En Peque Radio son las 11 y 30 minutos.
1: ¡Ja, ja! ¡Bienvenidos!

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0: En Peque Radio son las 11:44.
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1: ¡Mua!

jugar y ordena que las jirafas lo vengan a saludar. Moviendo la cabeza, saludan las jirafas al rey y él dice enojado: "A mí no me gusta esa ley.

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0: Hola amigos, yo soy el revisor. Hoy vamos a averiguar qué tipo de dinosaurio es Buddy. Tengo muchas ganas de saberlo. Venid todos conmigo y viajaremos en el dinotren. Todos al tren.
1: Todos al tren.
2: Todos al tren.
3: Había una vez una mamá, Pteranodon, se hacía llamar. Sentada en su nido, oyó algo raro y dijo:
4: parece que la hora ya ha llegado.
3: Uno a uno, ahí los ves. Son Pteranodones, un, dos, tres.
4: Seréis Tiny, Shiny, Don.
3: Pero Tiny dijo:
5: mamá, hay uno más.
3: El último bebé era diferente, con dientes, rabo y los ojos verdes. No se parecía a los demás.
5: ¿Acaso es esta de verdad mi mamá?
3: Entonces la señora Pteranodon dijo:
4: esta es tu familia y yo soy tu mamá. Eres diferente y eso te hace interesante. Aquí los dinosaurios somos gente tolerante. Nos vamos, Buddy, de vacaciones desde la estación de los Pteranodones. Descubriremos el mundo muy, muy bien.

Escucha este sonido. Es el sonido que hacemos cuando nos cepillamos los dientes. Me encanta cepillarme los dientes. Mis dientes sanos y fuertes están.

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0: Hola.
1: Antenita.
0: Me llamo
1: Mateo.
0: Tengo
1: 3 años.
0: Y voy al cole de
1: Burbujas.
0: Quiero que me pongas la canción de
1: Gominola.
0: Un besito, Antenita. ¡Mua! Mándale un beso. ¡Mua! Hasta pronto.
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0: Hola, Antenita. Primero quiero felicitarte por tu cumpleaños. Y quiero que me pongáis la canción de Bob Esponja cualquiera. Muchas felicidades. Adiós.
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2: ¿Estáis listas, chicos?
3: ¡Sí, capitán!
2: ¡Más fuerte!
3: ¡Sí, capitán!